0: Chao amigos, termina el Club de los Beatles. Un homenaje a Ringo, a George, a Paul y a John. 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Que estén bien. Mañana nos encontramos con otro Club de los Beatles.
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0: 20 horas.
1: Con 28 minutos.
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0: 20 horas.
1: Con 44 minutos.
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15: 21 horas
16: con 4 minutos.

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1: 21 horas
2: con 18 minutos.

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1: 6 horas
2: con 11 minutos.

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1: ¿6 horas?
2: Con 20 minutos.

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4: 6 horas
5: con 34 minutos.
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1: ¿6 horas?
2: Con 44 minutos.

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1: Seis
2: horas con 53 minutos.
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11: 7:10.
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1: 7 horas
2: con 19 minutos.

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0: Cuando un niño muere asesinado por la violencia de otros jóvenes, no hay espacio para relativizar. Un crimen así debe ser condenado con toda la fuerza moral, jurídica y social. Los responsables deben responder ante la justicia y nuestras autoridades, parlamentarios y gobiernos deben hacerse cargo con seriedad. Chile no puede seguir normalizando que niños maten a niños, que adolescentes entren al delito como carrera, ni que la vida humana parezca valer cada vez menos. Pero condenar no nos impide pensar. Al contrario, una sociedad madura castiga el delito, pero también se pregunta qué ocurrió antes, cómo llegó un menor de edad a perder el respeto por la vida, por la autoridad, por el dolor de una familia y por su propia dignidad. La psicología del desarrollo humano nos enseña que la conciencia moral, la empatía, el autocontrol, la responsabilidad y la capacidad de reconocer límites no aparecen por arte de magia. Se forman en relaciones, en familias, en escuelas, en comunidades, en barrios y también en iglesias. Un niño no se forma solo, un adolescente no madura solo. Necesita adultos, vínculos, límites, pertenencia, corrección y sentido. Por eso hoy las iglesias tienen una oportunidad enorme. Durante años en poblaciones y barrios las iglesias fueron espacios poderosos de contención, esperanza, disciplina, comunidad y transformación. Hoy ese desafío no ha desaparecido, se ha multiplicado, pero requiere más que liturgia, más que culto y más que devoción privada. Requiere compromiso cristiano con la educación, con la formación de las futuras generaciones y con las familias que atendemos. La iglesia debe ser vista por la sociedad como parte de la solución, pero para eso debemos prepararnos con seriedad. Pastores, líderes, diáconos, profesores de escuela dominical, profesores de religión, padres y apoderados. No basta abrir las puertas del templo. Debemos abrir espacios de formación, acompañamiento, prevención y discipulado real. La delincuencia juvenil no nace en un solo día. Antes suele haber abandono, vínculos rotos, ausencia de límites, fracaso escolar, violencia normalizada, pantallas sin guía y adultos ausentes. En nuestros cursos de psicología cristiana pastoral, familia y salud mental, enseñamos a comprender el desarrollo humano para acompañar mejor, corregir mejor y prevenir antes de lamentar. Soy Luciano Silva Mora, doctor en educación. Búscame en redes sociales.
1: 7 horas
2: con 47 minutos.

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Y estamos comenzando, por supuesto, Buen Día Oceanía desde los estudios de nuestra emisora Talcahuano, Cielo Tronador. Bienvenidas y bienvenidos a Buen Día Oceanía, programa, por supuesto, para acompañarles durante parte de esta mañana, además, hasta poquito antes de las 10 de la mañana. Saludos y cariños para todos quienes están allí en la sintonía. Excelente, qué rico. Oye, bueno, saludar también a todas las personas que hoy día se encuentran de cumpleaños. Muchas felicidades a aquellas personas que también están allí cumpliendo un año de matrimonio, de pololeo. Qué rico, ¿ah? ¿Cierto? Excelente. Oye, saludos para Víctor ahí que ya no puede ni hablar, pero está bien, recuperándose. Así que bien, pues comenzamos y arrancamos con Buen Día Oceanía. Mi nombre es Lester Boissier. Y aquí está la música con la Villa Cariño junto a este tema llamado Freestyle para arrancar y comenzar en esta mañana de día viernes 14 de agosto.

Día cariño, buen día Oceanía, comenzando ya a las 8 de la mañana de lunes a viernes, aquí estamos junto a nuestro querido Víctor. Oye, saludos y cariños ¿para quién? Para Alfredo, que hoy día está de onomástico, así es que saludos y cariños para Alfredo, aprovechamos allí también de enviarle un gran saludiño. Bueno, para esta mañana se espera cubierto y chubascos débiles y vientos que pueden alcanzar los 50 kilómetros durante esta mañana y los 60 kilómetros por la tarde. Así es que, bueno, a estar siempre preparados, ¿no? Hablo de la provincia, de nuestra provincia de Concepción, 12 grados a esta hora, 14 la máxima de hoy. Vamos a la provincia del Biobío. También cubierto y chubascos aislados durante esta mañana, ya en la tarde comienza la lluvia un poco más fuerte y los vientos de hasta 40 kilómetros en la mañana y en la tarde y en la noche de hasta 50 kilómetros, 15 la máxima para hoy día viernes. Seguimos avanzando, vamos a la provincia de Arauco, cubierto y chubascos aislados y vientos que pueden llegar hasta los 50 kilómetros durante la mañana y hasta los 60 durante la tarde, bueno, lluvia durante todo el día. Así es que ahí estaba el pronóstico entonces para lo que se viene hoy en la región del Biobío, en nuestra hermosa región. 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Bien, tenemos música. Claro que sí. Aquí yo tenía. Aquí está, bien. Porque tú programaste también a nuestro teléfono de red fija 41-3215-600. Y también me llegó un mensaje. Saludos para Vladimir Aedo, que sabemos que está en la sintonía. Dijo: ¿puedes colocar este tema, por favor? Así que lo vamos a tocar de inmediato. Nos quedamos junto a la UTA. Te ves tan linda arreglada. Qué buen tema, ¿eh? Qué buen tema.

musical para continuar a esta hora, 8:16. 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Bueno, vamos a ir con informaciones que tienen que ver con el deporte. 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Bien, Marcelo Díaz. Tremendo Marcelo Díaz. Anunció ya su retiro del fútbol. El capitán azul dejará la actividad a fines de esta temporada. Bueno, ya algunos se han retirado, otros siguen todavía. Cruzados anunció un principio de acuerdo con Agustín García Basso. El jugador ya se encuentra en Chile. ¿Qué pasa con Bocinha? Se acerca ya a su primera convocatoria oficial con Colo-Colo. Está trabajando muy bien, ya casi 10 días entrenando con nosotros. Está en condiciones de poder competir. Estoy evaluando día a día el conocimiento con sus compañeros. Así comentó el técnico de los Salvos, Fernando Ortiz. Bueno, y en el Lucio Fariña hubo un apagón allí. Se interrumpió el duelo también entre San Luis y Temuco. Bueno, el corte de energía eléctrica en el partido válido por la fecha 20 de Primera B provocó la reacción inmediata de la hinchada. Hinchada la hinchada. Excelente. Oye, así que ahí estaban estas noticias informativas que tienen que ver con el deporte. Bien, exactamente las 8:18 y no postergues tu cirugía. 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Ya, bien, dice, tiene sed. Tómese una agüita con limón, con miel ahí. Ya, vamos a un temita musical romántico. Nos quedamos junto a Ricky Martin, pero también en la colaboración con el gran Karim León. A medio vivir. 8:19. Luego tenemos pausa comercial y regresamos. Después.

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Excelente, ya estamos de regreso en Buen Día Oceanía, 8 de la mañana con 42 minutos. Te acompañamos en vivo y en directo para todo el Gran Concepción. Saludos y cariños para quienes van allí en la locomoción colectiva, manejando, de aquí para allá, de allá para acá. Ya comenzó el viento, seguramente ha caído alguna chispita por allí, algunas gotitas durante esta mañana, pero ya comenzó el viento, así es que hay que andar con mucho cuidado. 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Oye, a todo esto, algunos fanáticos de los tres, en fin, dijeron, oye, ¿qué pasa con las fiestas patrias este año? ¿Qué va a pasar con la Jane Fonda? Bueno, cuando queda poco, muy poco para que comiencen las fiestas patrias, una lamentable noticia se dio a conocer en las últimas horas, y es que los tres informaron que este año no habrá Jane Fonda. Bueno, a través de la cuenta de Instagram del evento señalaron que, lamentablemente, este año no podremos realizar nuestra querida Jane Fonda debido a motivos de fuerza mayor que nos impiden llevarla a cabo. Agregando que también agradecen sinceramente a todas las personas que esperaban con entusiasmo esta celebración y especialmente a quienes nos han acompañado y apoyado en años anteriores. Bueno, la Jane Fonda tuvo su primera edición el 17 de septiembre del año 96 y desde entonces también se convirtió en un clásico del 18. Así es que para algunas personas ahí que decían, ya tengo ganas de ir a la Jane Fonda, viajar, salir, bueno, no va a ser así. 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Recuerda seguir programando con nosotros al 41-3215-600 y a nuestro WhatsApp 999-6515-16. Miren, ¿quién es la que viene allí? Qué buen tema, ¿eh? Eso. Bien, nos quedamos junto a los tres. 8:45, somos Oceanía FM 93.7.

Excelente, ahí estaban los tres. ¿Quién es la que viene allí? 8 horas con 49 minutos. Saludos y cariños para todas las personas que están en nuestra sintonía. Saludos para Hualpén, Penco, Concepción, Talcahuano, Dichato, Tomé. Si pongo a nombrar ahí, ¿qué más tenemos? Penco, Lirquén. Allá por San Fayán, cierto, bonito. Así es que por allá también nos escucha. Saludos para San Pedro, para Coronel, en fin. Así es que cariños para todos ustedes. 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Excelente. Oye, luego le voy a estar comentando acerca de una empresa japonesa que crea una cabina de refrigeración inspirada en máquinas expendedoras para combatir el calor. Les voy a adelantar un poquito. La empresa de refrigeración y distribuidor industrial

de los fabulosos Cadillacs. Manuel Santillán, el León. ¡Hua! 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

Y seguimos acompañándoles desde Radio Oceanía, 93.7, 9 horas con 11 minutos. 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Bueno, y antes de ir a la pausa, yo les había comentado acerca de esta empresa japonesa que crea una cabina de refrigeración inspirada en las máquinas expendedoras para combatir el calor. Bueno, esta unidad portátil mantiene una temperatura interior constante de 15 grados Celsius y una vez que la persona ocupa la silla integrada, el sistema expulsa aire climatizado a 5 grados hacia la cabeza, el cuello, los hombros y la espalda con el fin de otorgar un alivio térmico inmediato. Bueno, además, el fabricante detalla que la estancia dentro del habitáculo permite una recuperación paulatina de la temperatura corporal en unos 5 minutos. Asimismo, una permanencia de 10 minutos reduce la aparición de síntomas de agotamiento térmico. Bueno, el dispositivo cuenta con 3 configuraciones de flujo de aire. Se apaga de forma automática tras 20 minutos para evitar enfriamiento excesivo y consume la mitad de la energía eléctrica que un aire acondicionado portátil convencional. Bueno, el producto también está dirigido en primera instancia a empresas con personal en entornos de alta exposición solar, aunque la frecuencia de las olas de calor impulsa su presencia en centros urbanos. Solamente el pasado 15 de julio, 48 personas requirieron traslado hospitalario en Tokio por cuadros de golpes de calor, una situación que acelera la búsqueda de soluciones directas para proteger la salud de la población. ¿Qué le parece? Yo creo que ya en algún momento en Chile o en Latinoamérica se van a usar, ¿cierto? Sí, porque bueno, hay harto calor en todos lados y yo no sé si será verdad o no, pero hay unos videos por allí donde los neumáticos inclusive quedan pegados al hormigón. ¿Será verdad o no? Yo creo que sí, también puede ser. 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Vamos a la música, excelente. ¿Con qué nos vamos a quedar? Qué buen tema, ¿eh? Nos quedamos junto a Sean Paul. Esto es I'm Still in Love with You, junto a Sacha. Exactamente las 9:14. Somos Buen Día Oceanía. 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

Estamos de regreso para continuar acompañándoles desde Radio Oceanía 93.7 de la frecuencia modulada. Ya tenemos allí un pedido musical que ya tenemos programado para ustedes. 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Saludos y cariños. Aquí está. Saludos y cariños para Catalina, quien ha programado para ustedes. Dice, yo quiero escuchar un temita de Melendi. Estoy acá yendo a la universidad, así es que muy buena música. Muchas gracias. Dice, ¿qué pasa con Víctor? ¿Qué pasa con Víctor? Ahí está Víctor. ¿Ah? No puede ni hablar, puro respirar nomás. Ya, así es que Catalina, nos quedamos entonces con este temita a pedido. Melendi, tu jardín con enanitos. 9 horas con 20 minutos.

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Casi casi, ahí está. Yo tengo un amigo que le dicen casi casi. ¿Cómo está Victorino? Bien, mejor, parece. Ya puedo hablar, puedo decir hola por lo menos, ¿cierto? Eso, Victorino. A recuperarse todas las personas que están pasando ahí por una gripe. Una cosita, una olea chino nomás y listo, con agüita de limón sería todo. 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Vamos a ir a revisar. Ah, justito, vamos a ir a revisar. Y sonó detrás, ¿eh? Estamos conectados todos entonces, sí, estamos bien ahí sintonizados. Vamos a ir a revisar las condiciones climáticas para lo que se viene. Bueno, hoy día, el resto del día y también mañana, sábado 15 ya, mitad de mes. 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Para Concepción hoy día, provincia, se esperan viento y lluvia además. Bueno, débil, la lluvia débil, pero sin embargo el viento de hasta 50 kilómetros durante esta mañana y de hasta 60 por la tarde. Y en la noche también sigue el viento, la lluvia y probable tormenta eléctrica. 14 la máxima de hoy para mañana sábado, cubierto y chubascos débiles durante prácticamente todo el día. En la tarde ya chubascos aislados, 10 y 13 las extremas. Vamos a la provincia del Biobío, saludos y cariños, qué bonito. Cubierto y chubascos aislados durante prácticamente todo el día, eso sí, vientos de hasta 40 kilómetros durante la mañana y de hasta 50 kilómetros durante la tarde. En la noche también, aparte de la lluvia y el viento, se pronostica probable tormenta eléctrica, 15 la máxima de hoy. Para mañana sábado, 8 y 13, las extremas, cubierto y chubascos débiles durante la mañana, chubascos aislados en la tarde, eso sí, probable tormenta eléctrica. Y finalizamos con la provincia de Arauco. 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Bien, provincia de Arauco. Para hoy día también cubierto y chubascos aislados durante la mañana, vientos de hasta 50 kilómetros, sigue la lluvia un poquito más fuerte en la tarde, vientos de hasta 60 kilómetros y en la noche se suma también probable tormenta eléctrica para hoy, 13 la máxima. Para mañana sábado cubierto y chubascos durante todo el día en la provincia de Arauco, 10 y 12 las extremas probables. Así que ahí estaba el pronóstico del tiempo que te entregamos en Radio Oceanía, la de la buena música. Bien, vamos a hacer un temita antes de despedirnos, ¿cierto, querido Víctor? Sí, me hace que sí. ¿Que sí o que no? ¿Que no, que sí? Ya, que sí. Bien, nos vamos a quedar con este tema de Miranda, tu misterioso alguien. ¿Quién será? ¿Quién será? ¿De quién te enamoraste? Bueno, no hay que cuestionarlo, simplemente aceptarlo. Así es la vida, así es la vibra, así es la cosa. Ya, vamos a la música y a la vuelta nos despedimos. ¡Qué buen tema! ¿Eh?

0: Excelente, ya estamos de regreso para despedirnos. Muchas gracias por haber estado con nosotros en este día. Querido Víctor, que le vaya bien en su día, en sus labores. Yo sé que hoy día no voy a hablar tanto, ¿ya? Pero, ¿qué le pasó? Pues, hola, uno, hola por último.
1: ¿Ah?
0: Hola, ya ahí está Victorino, ya. ¿Bien? ¿Bien o no tanto? Un poquito, está el hombre ya. Oye, que tengan un excelente fin de semana. Recuerden que mañana es feriadito, así es que a disfrutar. No parte la moto, no parte la moto. Así es que bien, oye, abrazo grande, pásenlo bien. Mi nombre es Lester Boisier y será hasta la tarde. Bueno, hoy día a las 5:30 en modo tarde, conexión total. Y por supuesto el lunes en Buen Día Oceanía. Que les vaya bonito, chao, que estén bien.

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3: Lo que hiciste hasta ahora ya no se puede cambiar, pero lo que hagas a partir del día de hoy, esto lo puede cambiar todo. Así que sigue adelante, sigue luchando, que lo mejor estará por venir. Mis queridos y amables auditores, gente maravillosa que nos sigue acompañando, reciban ustedes el abrazo espiritual y una bienvenida especial a un nuevo capítulo de esta fascinante serie, donde ustedes mismos son los protagonistas a través de sus llamados, sus historias de vida. Aquí nos llama la gente de Magallanes, Porvenir, Tierra del Fuego, mi gente de Puerto Natales, mi gente de Punta Arenas, nos habla mi gente de Osorno, de Purranque, de Río Bueno, los amigos de Concepción, Talcahuano, Chiguayante, Tomé, Coronel, la gente de Nacimiento, nos hablan de Los Ángeles, ahí, la ciudad, el campesino, la señora que trabaja por allá, bajo esas grandes inclemencias del tiempo, para llevar el sustento a los hijos, la familia, esa señora que me llama de la cordillera. Bueno, aquí se hace presente todo mundo y ya saben que son invitados especiales a participar en estos minutos de orientación. Ya tengo abiertas las cartas del tarot, tenemos lista la numerología y otros secretos, donde por medio de su nombre, su fecha de nacimiento, estamos haciendo este puente telepático, este gran recorrido espiritual, para decirle a usted qué está ocurriendo allá en la arena de su vida. El porqué de esa dolencia que usted está padeciendo. Usted que se agacha, que se endereza, que le duele la pierna, la cintura. Usted que tiene problemas, caballero, de la potencia sexual. Usted que se siente fatigado, que se siente ahogado. Usted, querida hermanita, que ya no duerme. Tiene que tomar fármacos, pastas y pastas para poder conciliar el sueño. 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Hoy es viernes y la gente llama. Tenemos un oyente, señor Control. Vámonos con la primera llamada. ¿Con quién hablo?
4: Blanco Uribe, el 4 de octubre del 53.
3: Bueno, mi querida hijita de Dios, primeramente le damos una bienvenida especial a este programita que se hace siempre con amor, con mucho cariño y con gran respeto, queriendo ayudarle a cada uno de ustedes. ¿Hace cuánto que nos escucha?
4: Hace harto tiempo ya.
3: ¿Y por qué no nos ha visitado, corazón? Porque yo aquí me doy cuenta con esta fecha de nacimiento que usted no la está pasando bien, que está enfermita. Aquí veo mucha enfermedad.
4: Sí, porque yo anduve en muchos curanderos y puro me engañaron.
3: Virgen Santísima, es que ha ido a lugares equivocados, donde han jugado con su fe, donde le han sacado solo plata, dinero.
4: Exactamente.
3: Y entonces usted ya ha ido perdiendo la confianza, ya se volvió desconfiada.
4: Exactamente, yo ya no creía en nada.
3: Mi hijita, tristemente ha ido a lugares equivocados. ¿Dónde fue?
4: yo fui a Valdivia, fui a La Quinto, fui a La Alday, fui acá arriba al centro, que me dijeron que había un curandero muy bueno, pero hasta la fecha ya desconfié totalmente de ellos.
3: Virgen Santísima, mi amor. Y cuando una persona pierde la fe, pierde la confianza, se empieza a cerrar, a bloquear, porque, hermanita, pues no buscan la solución.
4: No, porque piensa que todos son lo mismo.
3: Exactamente, mete en un mismo saco a todo mundo. Y recuerde que hay gente que es buena. Eso es como los médicos. Hay médicos muy buenos que ayudan a la gente, hay otros que no son muy buenos. Hay abogados muy buenos que yo conozco, como también conozco abogados que, Virgen Santísima, no son de confiar. Hasta me he dado cuenta, porque nos han llegado personas que han visitado ciertos abogados y, ay, Dios mío, ni para qué hablamos de eso. Pero corazón, en la viña del Señor siempre hay gente buena y hay gente mala para todo. Es como las panaderías. Le hago a usted otro ejemplo. Es como las panaderías. Hay panaderías donde el pan es muy sabroso y hay otras donde el pan es muy malo. Por eso es que hay que saber para dónde vamos. No me vaya a confundir. ¿Listo?
4: Sí.
3: Bueno, aquí yo la estoy viendo, hermanita, como le vengo diciendo, bastante enfermita. A usted le duele la cintura, le duele las piernitas, a usted se le adormecen las manitos, usted se queja de las caderas. ¿Es verdad o es mentira?
4: Sí.
3: También me está revelando como una presión al pecho. ¿Usted siente a veces como una fatiga, un ahogo? ¿Lo ha notado?
4: Sí, estoy en control médico por eso.
3: Pues mi amor, eso está bien que vaya al médico, porque el médico es necesario para la mejoría del cuerpo. ¿Pero sabe por qué es que no se mejora? ¿Por qué es que no sale de esa enfermedad?
4: Ya.
3: Porque a usted le hicieron algo malo, mi amor. A usted le hicieron cosas que no son buenas. Y aquí me está revelando algo en su cuerpo, en la parte del pecho. Eso se llama el plexo solar. Le veo también algo negro en el estómago. Y le veo afectada las piernas.
4: El estómago sufro mucho, mucho, mucho. A mí me quitaron todo en el consultorio. Solamente estoy con los puros fideos nomás.
3: Mi amor, ¿usted quiere que le ayudemos? ¿Tiene la fe? ¿Cree en Dios?
4: Claro.
3: ¿Se quiere dar una oportunidad con nosotros para que la atendamos y le podamos ayudar?
4: Bueno.
3: Pero con fe, mi amor, y no me vaya a confundir con esas personas por ahí donde usted ha ido, que lo que han hecho es burlarse de su fe. Aquí nosotros le vamos a colaborar de verdad y con cariño. Porque definitivamente lo suyo es daño, corazón. Por eso es que usted está cansada de ir al médico también, tomar medicamentos, hacer tratamientos, pero sigue enferma.
4: Sí, sigo enferma. Y sabe que cuando ahora el médico me dijo que estaba con problemas a la sangre, sabe que a mí me dio una rabia, una desesperación, que llegué a mi casa, ni se imagina.
3: Con ganas hasta de quitarse su vida. Usted es desilusionada, ¿cierto?
4: Claro, imagínese.
3: Pero mi amor, no se ponga con esos malos pensamientos. En esos momentos de tristeza, de rabia, de tribulación, es donde uno tiene que pedirle a Dios, de pedirle a los ángeles que le den paciencia, que le den templanza y que le den a uno el camino a seguir para poder encontrar la solución. Y con el mayor de los gustos le vamos a colaborar. Perfecto, corazón. Aquí le voy a ayudar de verdad. Y si estoy equivocado en algo, dígame, usted no sabe nada.
4: No, todo lo que me dijo es excelente. Gracias.
3: O usted me llamó, me contó su historia, me dijo lo que le estaba pasando.
4: No.
3: Ah, bueno.
4: Aquí vamos a inventar cosas que no son.
3: Bueno, así me gusta, que hable claro, porque estamos aquí en vivo, la gente nos va a escuchar. ¿Listo?
4: Claro, las cosas como son, hay que decirlas nomás.
3: Así es, a lo que es rojo, a lo que es blanco, exacto, es blanco. Entonces, mi amor, usted va a llamar en unos 20 minutitos a este mismo teléfono y yo le voy a agendar su horita con mucho cariño. ¿Listo?
4: Bueno.
3: ¿Qué le diría a la gente? ¿Qué le diría a la gente de nosotros después de esta llamadita?
4: Que confío a ojo cerrado con usted, porque usted sana a las personas, no engaña ni estafa.
3: Amén. Amén. Por eso no nos vayan a confundir. Corazoncito, gracias por su confianza, por la sintonía y por elegirnos.
4: Muy bien, y que le vaya muy bien a ustedes durante el largo el año.
3: Amén. Igual para usted y su familia. Y ahí nos vamos a conocer, ahí nos vamos a ver personalmente.
4: Y ciertamente, ojalá que sea pronto.
3: Bueno, mi amor, me llama en 20 minutitos y ahí le agendo hora.
4: Bueno,
3: chao, chao.
4: Ahí voy a estar llamando. Gracias, bueno. Y perdone la molestia.
3: No, para mí no es molestia, es nuestro trabajo ayudarlos.
4: Ya.
3: Hasta luego, chao, chao.
4: Hasta luego.
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3: Continuamos en este bonito día viernes 14 de agosto del año 2026. 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El teléfono siempre repica, la gente se hace presente. ¿Con quién hablo?
7: Joselito Patricio Barrientos Sobarzo.
3: Joselito Patricio Barrientos Sobarzo.
7: Sobarzo, con fecha final.
3: Bueno, ¿y la fecha de nacimiento, hermanito?
7: El primero de febrero del año 70.
3: Primero de febrero del año 70, ¿verdad?
7: 70, sí, correcto.
3: Bueno, primero que todo, bienvenido a este programa de orientación a la familia, este programa de consejería espiritual. ¿Hace cuánto que nos escucha?
7: Sí, hace tiempo y que nos está siguiendo por la radio, o sea, la radio.
3: Bueno, hace tiempos sí. Que nos escucha. Le voy a pedir que por favor no me cruce los brazos, no me cruce las piernas para que podamos hacer bien hecho este puente telepático. ¿Perfecto?
7: Ya tengo la mano, bueno, el teléfono de la mano, y la semana estoy de pie.
3: Bueno, concéntrese bien y aléjese. Por ahí escucho un perro, por ahí escucho un poco de ruido, así que aléjese a un lugar tranquilo, sí, por favor. Ya. En este recorrido espiritual que le hago a su nombre, a su fecha de nacimiento, veo que usted se ha sentido mal en su salud. Lo veo debilitado. Veo que hay una molestia como en la parte estomacal. ¿Se ha dado cuenta de esto?
7: Sí.
3: ¿Ha notado también una presión o unas punzadas en el pecho?
7: Sí.
3: ¿En dónde las ha sentido? ¿En la parte derecha o en la izquierda?
7: Derecha.
3: Aquí también lo percibo que a veces siente usted como una debilidad cerebral, como que a usted se le olvidan ciertas cosas, y eso que usted es muy joven.
7: Sí, tengo 52 años.
3: Pero está joven, hermano, y a usted se le olvidan mucho las cosas. ¿O estoy equivocado?
7: No, la verdad.
3: También me revela una pierna que le molesta. ¿Cuál es la que le duele?
7: En la pierna izquierda.
3: Querido hermanito, también veo problemas de la sangre. No le veo la sangre que le recorra bien por el cuerpo. Por eso usted también mantiene cansado. Parece, discúlpeme que se lo diga, usted está joven todavía, pero ya parece una persona de más edad.
7: ¿Verdad?
3: Hermanito, también le voy a decir que en el campo del amor no me le ha ido bien.
7: Para nada, para nada.
3: Veo que se siente muy solo.
7: Exactamente, yo estoy solo, vivo con una sobrina y una hermana, nada más.
3: Pues querido hermanito, quiero decirle que en su vida no ha habido como esa alegría. Yo veo que usted a veces se siente desmoralizado ante la vida. Usted puede vivir con la sobrina, que le puede brindar un afecto, un cariño, pero en el fondo de su corazón usted se siente solo.
7: Correctamente, en
3: Y aquí veo que usted ha sentido deseos de llorar. En ciertos momentos usted se pone triste, se pone melancólico.
7: Sí, eso es verdad.
3: Y veo que cuando ve a otras personas que andan de la mano, que tienen su pareja, a usted le da cierta envidia todo esto. ¿O claro, le estoy diciendo mentira?
7: Claro, porque yo no puedo hacerlo igual.
3: Usted no, ¿ya?, se preocupe, que le vamos a ayudar. Le vamos a regalar un maravilloso ritual para que usted empiece a abrir ese campo del amor, ese campo sentimental. Y que ojalá llegue una persona que lo quiera, pero una persona que lo quiera de verdad. No una persona donde usted tenga que pagarle para que le digan que lo quiere, que es lo que le pasa a muchos. Y yo veo que usted se ha metido con personas equivocadas en el pasado. ¿Es verdad, sí, o es mentira?
7: Es verdad. Si no, ha sido correspondido.
3: Ah, bueno. Hasta se han burlado de usted.
7: Es verdad.
3: Hermanito, ¿le estoy hablando con sinceridad o estoy equivocado?
7: No, es la pura verdad.
3: Bueno, ¿usted quiere salir de todo esto o solamente está llamando por preguntar, por saber qué está pasando?
7: No, por saber y por salir adelante, ser un hombre feliz.
3: Bueno, le vamos a ayudar a encontrar la verdadera felicidad, le vamos a ayudar a que encuentre su media naranja, una persona que lo quiera, que lo respete, que lo considere y que esté con usted no por un peso, no por un dinero, no por un beneficio.
7: Tampoco no por bienes. Ni bienes materiales, ni por nada, solamente por amor que encuentro solo.
3: Así es, hermanito, usted no se preocupe que le vamos a ayudar. Tiene que llamar y apartar su hora. ¿Usted tiene la línea telefónica?
7: Sí.
3: Bueno, usted va a guardar esa línea, no la vaya a perder. Llame y agende su hora. ¿Qué mensaje le da a todas las personas que escuchan nuestro programa? ¿Hablamos con sinceridad? ¿Le estamos engañando? ¿Le estamos mintiendo?
7: No, la pura verdad. Que vayan y lo llamen, porque usted ha hecho la verdad. Solamente la verdad.
3: Hermano, un abrazo. Gracias por participar y elegirnos. Un abracito.
7: Ya. Muy amable, gracias.
3: Bueno, bendiciones.
7: Hasta luego.
3: Hasta luego.
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3: Continuamos en este potente medio de comunicación. Hoy viernes, viernes de rezo, de conjuro, de liberación y de sanación. 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Tenemos numerólogos, tarotistas, personas que conocen de las dolencias humanas, personas que saben de naturismo, personas que quieren ayudar, porque aquí estamos es ayudando a la gente. 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Recuerde, mi gente de Paillaco, la gente de San Pablo, de la ciudad de Río Bueno, oído, el próximo viernes, el viernes 21 de agosto, estaremos nuevamente en la sede de la Cruz Roja, Patricio Lins 1251. Vaya llamando, vaya reservando su hora. No deje para lo último lo que puede hacer el día de hoy. A veces dejamos todo para lo último. Tenemos un inconveniente ahí en la muelita, nos duele la muela y esperamos que la cara se nos inflame para poder llegar ahí al odontólogo. 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Tenemos un oyente, vámonos con la otra llamada. ¿Con quién hablo?
8: Lidia Soto, 8 de noviembre del año 63.
3: Bueno, corazón, lo primero que le voy a decir, una buena madre de familia, una mujer muy cariñosa con los hijos, una persona de un corazón noble. Pero aquí yo la veo a usted decaída emocionalmente, sí. La veo decaída de salud. Cuando no le duele una cosa, le duele la otra.
8: Sí, así estoy.
3: ¿Y usted ya fue al médico?
8: Sí, fui al médico, pero me dieron pura paracetamol nomás.
3: Calmantes, no, calmantes, sí, y calmantes, sí. Pero no le han dado una solución.
8: No.
3: Y usted, como dicen aquí en Chile, ya está cabreada de tomar tanta medicina, pero sigue lo mismo.
8: Sí.
3: Y yo le voy a decir qué es lo que está ocurriendo, aunque hay un perro por allá que no nos deja concentrar bien.
8: Sí, el perro.
3: Aléjese un poquito de ese ruido.
8: Sí, ya.
3: ¿Ya? Cuando una persona, querida hermanita, está contaminada, la medicina no le va a obrar. Y esto es lo que le está pasando a usted. Yo sé que tiene dolores por todo lado, las piernas, la cintura, la espalda, le duele la cabeza. A veces no puede ni siquiera agarrar una escoba porque no quiere ni levantarse a veces ni de la cama.
8: No.
3: ¿O le estoy diciendo mentira?
8: No, la verdad.
3: Pues, mijita, la recomendación, dígame.
8: Por eso yo ya trataba de llamar a urgente, porque a ver si es lo que le decía.
3: Bueno, ya le estamos diciendo, ahí lo que veo es daño, veo cosas malas. Aquí yo veo que usted está preocupada por un ser querido, por un hijo, por una hija, ¿por quién?
8: Por los dos.
3: Bueno, regáleme el nombre de su hija, primero que todo el nombre de su hija rápidamente y fecha de nacimiento.
8: Ella se llama Claudia Abello y nació el 10 de julio del año 88.
3: Yo le voy a hacer directo, su hija está lo mismo, mijita. Le veo mala expectación, veo que ha tenido mucho problema últimamente. ¿Qué fue lo que le pasó a ella? Porque veo que ha tenido pérdidas, económicamente está mal.
8: Sí, ella primero chocaron.
3: Uy, hermanita,
8: Le embargaron su auto.
3: ¿Le embargaron el auto? O sea, sí. Tuvo un accidente, le embargaron el auto, quedó sin trabajo.
8: Sí, está como 3 años sin pega y está buscando y no lo llama nunca.
3: Bueno, ¿y usted cree que todo esto es normal? Es que la gente a veces no. Le pasa a una, le pasa a otra y se quedan ahí esperando que la solución le llegue del cielo.
8: Sí, pues sí.
3: Pero ahí no, se van a quedar esperando. Sí. Tienen que buscar una solución, ahí hay que limpiar todo esto. Y esto le va a afectar, lógico, su hijo. Y esto les afecta a todos, mijita. Por eso ahí veo puro fracaso, pura enfermedad. Esto es lo que le puedo decir a través de este medio de comunicación. Y si me he equivocado, dígame, caballero, váyase a freír espárragos. Usted no sabe nada.
8: No, sí, verdad.
3: Ah, bueno. Usted le da risa porque yo le digo la verdad.
8: Sí, porque yo siempre he conversado con mi hijo y le he dicho, yo le digo, si esto no es bueno, y he hecho algo malo.
3: Pues, mi hijita, ya lo confirmó. ya lo confirmó. Ahora lo que le recomiendo es que tomen una decisión, usted y su hija, que tomen una decisión, llamen y reserven una hora. Con mucho gusto le vamos a ayudar. ¿Listo?
8: Ya. Ya.
3: Bueno, mi hijita, me despido porque tengo más llamaditos.
8: Ya, al mismo número.
3: A este mismo teléfono, el 940-009953.
8: Ya, caballero.
3: Bueno, gracias. Un abrazo, bendiciones.
8: Un poco tranquila.
3: Bueno, bendición, ya, hasta luego. Chao, chao.
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3: Bendito Dios. 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Bueno, estos son los testimonios de las personas que nos visitan en este centro espiritual.
10: Mi marido de un día para otro cambió, no sé qué es lo que le pasó, nos llevamos súper bien y para mí era desconocido. Una persona nos hizo daño porque quería destruirnos. Me sentía fea, me sentía deprimida. Ahora como todo eso me cambió ya, me siento con una estima súper bien y he superado todos mis problemas. 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
11: Bien, mis amigos, tenemos otra persona más que quiere compartir un testimonio de agradecimiento. Muy buenas.
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11: Bueno, mi querida hermanita, muchas gracias por ese testimonio que da desde el fondo de su corazón. Muy amable, gracias.
12: Gracias a usted.
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5: Hola, con permiso, muy buenos días amigas, muy buenos días amigos, ¿cómo está usted? Espero que bien, un gusto grande saludarle, como siempre, como todos los días a esta hora, justo a las 11 de la mañana. Llegamos a esta hora para comenzar a acompañarle con una maravillosa selección de recuerdos de los años 60 y 70, en este día viernes 14 de agosto, portada de fin de semana. En la portada musical invitamos a Buddy Richard.

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Ahí estaba la portada musical con Don Ricardo Toro, conocido como Buddy Richard, en esta mañana de día viernes 14 de agosto de este año 2026, día de San Alfredo. Un saludo cariñoso para usted, amigo, que se llama así, Don Alfredo, Alfred, Freddy, felicidades. Saludos también para quienes están de cumpleaños o celebrando algún aniversario. Nosotros le vamos a estar acompañando hasta la una de la tarde con buena música, con lindos recuerdos, ahí en su casita, en los quehaceres del hogar, ahí en su lugar de trabajo, ya sea en la oficina, en el taller, la fábrica, en el negocio, en su emprendimiento, en fin, donde sea. Y, por supuesto, si hablamos de buena música, de lindos recuerdos, invitamos a Hervé Villard. Un adiós, un adiós.

Ahí estaba el señor Charles Aznavour con esa linda canción. Se llama Con. Así la acompañamos con esta buena música, lindas canciones, lindos recuerdos. Día viernes ya. ¿Le gusta el día viernes? A mí me encanta, siempre hay algo especial, ¿eh? Siempre en el fin de semana hay alguna cosa novedosa. Encontrarse con la familia, con los seres queridos, compartir en la casita, salir, ir de compra, en fin. Desde ya le deseo que tenga un excelente, excelente fin de semana. 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Por acá llega Patricio Renán con ese lindo tema, Soy

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Y ahora, siguen las lindas canciones del ayer. La versión en francés de La Quiero Morir con Francis Cabrel.

Ahí estaba Michelle Polnareff, Love Me, Please Love Me. En el tren de los recuerdos, le acompañamos así, amigas y amigos, con esta buena música, con estas maravillosas canciones que nunca pasan de moda. En esta mañana de viernes 14 de agosto, portada de fin de semana. Tengo por acá, amigas y amigos, como todos los días a esta hora, el informe del tiempo que nos hace llegar Meteorred, actualizado para lo que es el pronóstico para el día de hoy, especialmente en el Gran Concepción y de manera especial en la zona costera del Gran Concepción. Se lo cuento. Primero que todo, le informo que el sol hoy salió a las 7 de la mañana con 36 minutos con cielos cubiertos. En algunas saludos para Penco, Lirquén, Punta de Parra, Tomé, Dichato y por supuesto acá en Talcahuano. Un saludo muy muy cariñoso. Y la invitación a seguir disfrutando de estos lindos recuerdos. Por acá llega Mungo Jerry, In the Summertime.

Qué buena música, así nos transportamos a aquellas décadas pasadas, pero nunca olvidadas. 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

Ahí estaba la italiana Nada con esa linda canción. ¿Se acordaba usted? Pa díselo a ma, así se llama. Bueno, así le acompañamos, amigas y amigos, con la buena música, las lindas canciones, los buenos recuerdos y junto a los productos naturales en este día viernes 14 de agosto, día de Alfredo, día de su cumpleaños, algún aniversario. Muchas, muchas felicidades. 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Hay un tema que he escuchado que muchas personas lo padecen, ¿eh? Y que incluso han llamado por teléfono preguntando si hay algún suplemento natural que les puede ayudar. Y la pregunta es, ¿por qué se duermen las manos y en qué momento hay que preocuparse? Dice, yo busqué información. Es habitual que muchas personas atribuyan el dolor, la pérdida de fuerza o el hormigueo constante en las manos al cansancio diario, al estrés o al uso prolongado de dispositivos móviles. Sin embargo, cuando estos malestares se vuelven recurrentes, la causa suele ser médica, la compresión o atrapamiento de un nervio. Eso es, en principio. Aunque el síndrome del túnel carpiano es la patología más popularmente asociada a esos síntomas, la evidencia clínica demuestra que existen diversos puntos de la extremidad superior, es decir, la mano, desde el cuello hasta la punta de los dedos, donde un nervio puede ser aprisionado por los canales anatómicos por los que transita. Dice el médico, cuando la presión dentro de alguno de estos canales aumenta, el nervio se aprieta y sufre una especie de estrangulamiento, alterando la sensibilidad y disminuyendo la fuerza muscular. Así lo explicó el doctor René Jorquera, traumatólogo experto en cirugía de mano de la clínica Indisa. Las otras afecciones que confunden a los pacientes, hay otras. Se las voy a señalar en un ratito más, porque ahora seguimos disfrutando de los lindos recuerdos. La italiana Iva Zanicchi, La orilla blanca, la orilla negra.

0: Bueno, es momento de hacer una pausa, amigas y amigos. Tenemos que ir a los comerciales y volvemos. ¿Nos queda tiempo? Claro que sí, una hora por delante para seguir disfrutando de más recuerdos acá en Radio Oceanía en este día viernes 14 de agosto. No se vaya, yo voy y vuelvo. Permiso.
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Y ya estamos de vuelta por acá, amigas y amigos, para continuar con la buena música, las lindas canciones, los buenos recuerdos desde Radio Oceanía. En esta tarde de día viernes 14 de agosto, día de Alfredo, día de su cumpleaños, algún aniversario, muchas, muchas felicidades. Le invito a seguir recordando. Esta canción la trae Joan Manuel Serrat, Tu nombre me sabe a hierba.

La mejor música, las más lindas canciones del recuerdo, las compartimos acá como todos los días. Y hablando de salud de manera sana y natural. 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Muy bien, mientras usted llama, nosotros seguimos recordando. Invitamos al dúo dinámico de España cantando como ayer.

Ahí estaba el dúo dinámico cantando Como Ayer. Así la acompañamos, amigas y amigos, con la buena música, las lindas canciones, los buenos recuerdos desde Radio Oceanía en este día viernes 14 de agosto, portada de un fin de semana y además mañana feriado, ¿eh? Sí, pues, por lo tanto, mucha gente va a tener libre sábado y domingo, ¿cierto? Más días para estar en la casita, para hacer cosas en familia, compartir con familiares, con amistades, en fin. Mañana es feriado porque es la fiesta de la Asunción de la Virgen María al cielo. Eso es lo que se celebra mañana, por eso es feriado. Mañana igual tenemos programa nosotros, le cuento, sí pues. Igual tenemos programa normal mañana, como todos los días de lunes a sábado, de 11 de la mañana a 1 de la tarde. Le paso el dato. 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Bueno, le hablaba hace un rato del tema de que por qué se duermen las manos y cuándo hay que preocuparse. Según lo que decía el doctor René Jorquera de Clínica Indisa, el tema obedece a un apriete o un estrangulamiento de algún nervio que altera la sensibilidad y disminuye la fuerza muscular. Pero hay otras afecciones que confunden a los pacientes. El origen del problema no siempre está en la muñeca. La compresión puede localizarse en distintas zonas del brazo, generando cuadros clínicos específicos que muchas veces suelen ser subdiagnosticados o confundidos con otras patologías, como por ejemplo, síndrome del lacertus fibrosus. Ocurre a nivel del codo o antebrazo por la compresión del nervio mediano. Es una causa habitual de cansancio persistente en el antebrazo y pérdida de fuerza para sujetar objetos. Está también el atrapamiento del nervio cubital o túnel cubital. Produce adormecimiento y corrientes focalizadas en los dedos meñique y anular, además de la pérdida de motricidad fina. Y está también el síndrome del túnel radial. Se manifiesta como un dolor profundo en la zona lateral del antebrazo y el codo, el cual frecuentemente se confunde con una epicondilitis o codo de tenista. ¿Ha oído hablar de eso? Que no necesariamente es una enfermedad que le da a los tenistas. Se llama así, codo de tenista, pero es una, el nombre científico epicondilitis, que es una afección ahí en el codo. Por eso es importante, ante síntomas de esta naturaleza, siempre consultar a un médico o un especialista.
Ya le voy a contar en un ratito más algunos síntomas de alerta cuando sacudir la mano no es suficiente para que se alivien las molestias. Ya se lo voy a contar porque ahora seguimos disfrutando de los lindos recuerdos. Este lo trae Lulú. Es al maestro con cariño.

Así vamos haciendo recuerdos, trasladándonos a la adolescencia, a la juventud, con estas lindas canciones. Y hablando de salud también, pues, claro. 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Usted llama y nosotros seguimos recordando. Una de las lindas canciones con Salvatore Adamo, Arroyo, de mi infancia.

Linda canción con Demis Rusos, Por Siempre y Para Siempre. Así la acompañamos, amigas y amigos, con la buena música, con las lindas canciones, con estos maravillosos recuerdos. Hablando de salud de manera sana y natural, en este día viernes 14 de agosto, día de Alfredo, día de su cumpleaños, algún aniversario, sí, muchas, muchas felicidades.

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Muy bien, sigamos con los recuerdos. ¿Qué le parece?

Si le acompañamos con buena música, lindas canciones, maravillosos recuerdos. ¿Hace cuánto tiempo usted no disfruta un día sin dolor? ¿Le cuesta levantarse de la cama por las mañanas? ¿Siente rigidez en las rodillas, las caderas, los hombros, las manos o la espalda? 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Mientras se comunica, seguimos recordando.

Ahí estaba el grupo The Five Blobs con la canción que se titula The Blobs. Vamos, vamos, vamos, vamos, vamos, vamos. Vamos así, viajando en el tren de los recuerdos, disfrutando de la buena música, las lindas e inolvidables canciones. En este viernes 14 de agosto, portada de fin de semana, mañana feriado. 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Invitamos a Danny Shilly.

qué lindas canciones, qué buenos recuerdos como todos los días a esta hora. Hablando también de salud de manera sana y natural. 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Sigamos disfrutando de los recuerdos. Tremendo tema con don Javier Solís, Esclavo y Amo.

0: Y llegamos así al final del programa del día de hoy. Amigas y amigos, muchas, muchas gracias por su sintonía, compañía y amistad. ¿Le gustó el programa? Le invito para que nos encontremos, si Dios quiere, mañana sábado a las 11 de la mañana en punto, acá en Radio Oceanía, en el Tren de los Recuerdos. Que tenga una buena tarde, cuídese mucho, buen provecho para usted que se va a almorzar. Hasta mañana, chao amigas, chao amigos.
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1: Hola, hola, ¿qué tal? Tengan todos muy buenas tardes. Buenas tardes, octava región. Buenas tardes, Chile. ¿Qué tal? ¿Cómo están ustedes, emprendedores y emprendedoras? Dando inicio a su programa Camino al Éxito de los Emprendedores. Quien les habla es vuestro anfitrión, locutor y conductor de su programa Camino al Éxito de los Emprendedores. Saludamos a toda la audiencia de la 93.7 FM y online para Chile y el mundo, Radio Oceanía. Con la música de ayer, hoy y siempre, la radio regalona, la radio en colores, la que te trae los recuerdos en la música y las reminiscencias, porque es como el amor no tiene edad y la música tampoco. 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Y también tenemos a un chef nacional e internacional para banquetes, sí, para cócteles, para todo tipo de eventos. Sí, me estoy refiriendo a Cristian Parra. Ya estaremos conversando sobre todas las aptitudes que él tiene. ¿Y qué les parece si nos vamos a la música?

0: Esa era la interpretación de Yolito y su combo. ¿Quién no ha bailado esa cumbia? Ella no está con nosotros, está en otra dimensión, pero dejó su música, su energía, su legado. Bien, pues, sigue la familia de Yolito y su combo en adelante. Los saludamos del estudio de aquí, de Radio Oceanía 93.7 FM, a toda la familia de Don Goyo. Bueno, vamos a hablar de seguridad. ¿Por qué hablamos tanto de seguridad? 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Sigue la música.
1: Michelle Ula, ¿eh?

Era la interpretación de Juan Luis Guerra con ese merengue, con ese ritmo, pero que, ¿quién no lo baila así, pues? La Cosquillita, transmitiendo en vivo, en directo, aquí en tu radio en colores, 93.7 FM y online para todo Chile y el mundo. Saludamos a todas las comunas del Gran Concepción y también a todos aquellos nuestros compatriotas, a todos nuestros hispanos también, que están fuera de su terruño. Así que para ellos, de aquí las mejores vibras y un hermoso saludo a aquellos que siempre tienen la costumbre de escuchar Radio Oceanía con la música de ayer, hoy y siempre, la radio en colores. Este programa Camino al Éxito de los Emprendedores tiene un contexto que es para que a ti te vaya bien, para que tú surjas, para que tú emprendas con mucha fe, con mucho ánimo. No te olvides de la empatía, no te olvides de tu local aseado, de tus vitrinas ordenadas. También siempre digo, periódicamente, de que existen oficinas gubernamentales donde te puedes asesorar, donde puedes solicitar un capital semilla o de mayor envergadura, presentando un proyecto. Lo que tú no sabes, lo preguntas y capacítate si es necesario para que te vaya bien. El esfuerzo que hoy día realices va a ser el éxito de tu mañana. Te lo dice Patricio Moya en tu programa Camino al Éxito de los Emprendedores. 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

Esa fue la interpretación del querido Salo, que ya está en otra dimensión. Yo tengo un motivo para quererte. Hermoso tema. Está en otra dimensión también. Él ya está descansando, unos primeros y otros después. Transmitiendo en vivo, en directo, aquí en 93.7 FM y online para Chile y el mundo. 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

órdenes. El siguiente tema va dedicado para la mujer más maravillosa que existe, para mi vida, para Eli. Y el título que lleva es algo muy especial. Es para ti, Eli.

la interpretación del españolísimo Camilo VI, que también está en otra dimensión, pero dejó su música, dejó su legado. Hermoso tema. Gracias, Camilo. Hacia el más allá. Que estés descansando. Transmitiendo en vivo y en directo tu programa Camino al Éxito de los Emprendedores, un programa que se transmite todos los días, de lunes a viernes, en el mismo horario, de 13 a 14 horas. El contexto de este programa es que programa Camino al Éxito de los Emprendedores. Y sigue la música.

Esa fue la interpretación del grupo Los Prisioneros con Tren al Sur. Transmitiendo en vivo y en directo la música de ayer, hoy y siempre en la 93.7 FM, Radio Oceanía y online para todo Chile y el mundo. Bueno, lo prometido es deuda. Voy a citar los dos teléfonos de aquel varón, el cual estoy promocionando, al chef, al señor Cristian Parra. Por favor, tomen nota. 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Y sigue la música.

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Esa era la versión de Julio Iglesias, el españolísimo de Cambalache. Yo llamo a esto un tango con tipo corte europeo, porque el tango es argentino, como era argentino Ledesma y otros muchos más grandes cantantes de tango, pero le sale dentro de lo aceptable bueno. 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Ya es la hora de colar, ya es la hora del apetito, sí, porque en este momento ya tenemos ya más o menos exactamente, prácticamente son como 24 minutos para las 14 horas, sí. 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Sigue la música.

Esa era la versión de Hasta que te conocí. 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
1: Lo que hiciste hasta ahora ya no se puede cambiar, pero lo que hagas a partir del día de hoy, esto lo puede cambiar todo. Así que sigue adelante, sigue luchando, que lo mejor estará por venir. Mis queridos y amables auditores, gente maravillosa que nos sigue acompañando, reciban ustedes el abrazo espiritual y una bienvenida especial a un nuevo capítulo de esta fascinante serie, donde ustedes mismos son los protagonistas a través de sus llamados, sus historias de vida. Aquí nos llama la gente de Magallanes, Porvenir, Tierra del Fuego, mi gente de Puerto Natales, mi gente de Punta Arenas, nos habla mi gente de Osorno, de Purranque, de Río Bueno, los amigos de Concepción, Talcahuano, Chiguayante, Tomé, Coronel, la gente de Nacimiento, nos hablan de Los Ángeles, ahí, la ciudad, el campesino, la señora que trabaja por allá, bajo esas grandes inclemencias del tiempo, para llevar el sustento a los hijos, la familia, esa señora que me llama de la cordillera. Bueno, aquí se hace presente todo mundo y ya saben que son invitados especiales a participar en estos minutos de orientación. Ya tengo abiertas las cartas del tarot, tenemos lista la numerología y otros secretos, donde por medio de su nombre, su fecha de nacimiento, estamos haciendo este puente telepático, este gran recorrido espiritual, para decirle a usted qué está ocurriendo allá en la arena de su vida. El porqué de esa dolencia que usted está padeciendo. Usted que se agacha, que se endereza, que le duele la pierna, la cintura. Usted que tiene problemas, caballero, de la potencia sexual. Usted que se siente fatigado, que se siente ahogado. Usted, querida hermanita, que ya no duerme. Tiene que tomar fármacos, pastas y pastas para poder conciliar el sueño. 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Hoy es viernes y la gente llama. Tenemos un oyente, señor Control. Vámonos con la primera llamada. ¿Con quién hablo?
2: Blanco Uribe, el 4 de octubre del 53.
1: Bueno, mi querida hijita de Dios, primeramente le damos una bienvenida especial a este programita que se hace siempre con amor, con mucho cariño y con gran respeto, queriendo ayudarle a cada uno de ustedes. ¿Hace cuánto que nos escucha?
2: Hace harto tiempo ya.
1: ¿Y por qué no nos ha visitado, corazón? Porque yo aquí me doy cuenta con esta fecha de nacimiento que usted no la está pasando bien, que está enfermita. Aquí veo mucha enfermedad.
2: Sí, porque yo anduve en muchos curanderos y puro me engañaron.
1: Virgen Santísima, es que ha ido a lugares equivocados, donde han jugado con su fe, donde le han sacado solo plata, dinero.
2: Exactamente.
1: Y entonces usted ya ha ido perdiendo la confianza, ya se volvió desconfiada.
2: Exactamente, yo ya no creía en nada, en nada.
1: Mi hijita, tristemente ha ido a lugares equivocados. ¿Dónde fue?
2: Yo fui a Valdivia, fui a La Quinto, fui al Alday, fui acá arriba al centro que me dijeron que había un curandero muy bueno, pero hasta la fecha ya desconfié totalmente de ellos.
1: Virgen Santísima, mi amor. Y cuando una persona pierde la fe, pierde la confianza, se empieza a cerrar, a bloquear, porque, hermanita, pues no buscan la solución.
2: No, porque piensa que todos son lo mismo.
1: Exactamente, mete en un mismo saco a todo mundo. Y recuerde que hay gente que es buena. Eso es como los médicos. Hay médicos muy buenos que ayudan a la gente. Hay otros que no son muy buenos. Hay abogados muy buenos que yo conozco, como también conozco abogados que, Virgen Santísima, no son de confiar. Hasta me he dado cuenta porque nos han llegado personas que han visitado ciertos abogados y, ay, Dios mío, ni para qué hablamos de eso. Pero corazón, en la viña del Señor siempre hay gente buena y hay gente mala para todo. Es como las panaderías. Le hago a usted otro ejemplo. Es como las panaderías. Hay panaderías donde el pan es muy sabroso y hay otras donde el pan es muy malo. Por eso es que hay que saber para dónde vamos. No me vaya a confundir. ¿Listo?
2: Sí.
1: Bueno, aquí yo la estoy viendo, hermanita, como le vengo diciendo, bastante enfermita. A usted le duele la cintura, le duele las piernitas. A usted se le adormecen las manitos. Usted se queja de las caderas. ¿Es verdad o es mentira?
2: Sí.
1: También me está revelando como una presión al pecho. ¿Usted sí siente a veces como una fatiga, un ahogo? ¿Lo ha notado?
2: Sí, estoy en control médico por eso.
1: Pues mi amor, eso está bien que vaya al médico, porque el médico es necesario para la mejoría del cuerpo. ¿Pero sabe por qué es que no se mejora? ¿Por qué es que no sale de esa enfermedad?
2: Ya.
1: Porque a usted le hicieron algo malo, mi amor. Usted le hicieron cosas que no son buenas. Y aquí me está revelando algo en su cuerpo, en la parte del pecho. Eso se llama el plexo solar. Le veo también algo negro en el estómago. Y le veo afectada las piernas.
2: El estómago sufro mucho, mucho, mucho. A mí me quitaron todo en el consultorio. Solamente estoy con los puros fideos nomás.
1: Mi amor, ¿usted quiere que le ayudemos? ¿Tiene la fe? ¿Cree en Dios?
2: Claro.
1: ¿Se quiere dar una oportunidad con nosotros para que la atendamos y le podamos ayudar?
2: Bueno.
1: Pero con fe, mi amor, y no me vaya a confundir con esas personas por ahí donde usted ha ido, que lo que han hecho es burlarse de su fe. Aquí nosotros le vamos a colaborar de verdad y con cariño, porque definitivamente lo suyo es daño, corazón. Por eso es que usted está cansada de ir al médico también, tomar medicamentos, hacer tratamientos, pero sigue enferma.
2: Sí, sigo enferma. Y sabe que cuando ahora el médico me dijo que estaba con problema la sangre, sabe que a mí me dio una rabia, una desesperación, que llegué a mi casa, ni se imagina.
1: Con ganas hasta de quitarse su vida, usted desilusionada, ¿cierto?
2: Claro, pues. Imagínese, pues.
1: Pero mi amor, no se ponga con esos malos pensamientos. En esos momentos de tristeza, de rabia, de tribulación, es donde uno tiene que pedirle a Dios, de pedirle a los ángeles que le den paciencia, que le den templanza y que le den a uno el camino a seguir para poder encontrar la solución. Y con el mayor de los gustos le vamos a colaborar. Perfecto, corazón. Aquí le voy a ayudar de verdad. Y si estoy equivocado en algo, dígame, usted no sabe nada.
2: No, todo lo que me dijo es excelente. Gracias.
1: O usted me llamó, me contó su historia, me dijo lo que le estaba pasando.
2: No.
1: Aquí
2: vamos a inventar cosas que no son.
1: Bueno, así me gusta, que hable claro, porque estamos aquí en vivo, la gente nos va a escuchar. ¿Listo?
2: Claro, las cosas como son, hay que decirlas nomás.
1: Así es, a lo que es rojo, a lo que es blanco, es blanco. Entonces, mi amor, usted va a llamar en unos 20 minutitos a este mismo teléfono y yo le voy a agendar su horita con mucho cariño. ¿Listo?
2: Bueno.
1: ¿Qué le diría a la gente? ¿Qué le diría a la gente de nosotros después de esta llamadita?
2: Que confío a ojo cerrado con usted, porque usted sana a las personas, no engaña ni estafa.
1: Amén, amén. Por eso no nos vayan a confundir. Corazoncito, gracias por su confianza, por la sintonía y por elegirnos.
2: Muy bien, y que le vaya muy bien a ustedes. durante largo el año.
1: Amén. Igual para usted y su familia. Y ahí nos vamos a conocer. Ahí nos vamos a ver personalmente.
2: Exactamente. Ojalá que sea pronto.
1: Bueno, mi amor, me llama en 20 minutitos y ahí le agendo hora.
2: Bueno,
1: chao, chao.
2: Ahí voy a estar llamando. Gracias, bueno. Y perdone la molestia.
1: No, para mí no es molestia, es nuestro trabajo ayudarlos.
2: Ya.
1: Hasta luego, chao, chao.
2: Hasta luego.
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1: Continuamos en este bonito día viernes 14 de agosto del año 2026. 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El teléfono siempre repica, la gente se hace presente. ¿Con quién hablo?
4: Joselito Patricio Barrientos Sobarzo.
1: Joselito Patricio Barrientos Sobarzo.
4: Sobarzo, con fecha final.
1: Bueno, ¿y la fecha de nacimiento, hermanito?
4: El primero de febrero del año 70.
1: Primero de febrero del año 70, ¿verdad?
4: 70, sí, correcto.
1: Bueno, primero que todo, bienvenido a este programa de orientación a la familia, este programa de consejería espiritual. ¿Hace cuánto que nos escucha?
4: Sí, hace tiempo que nos está siguiendo por la radio, o sea, la radio.
1: Bueno, hace tiempos sí. Que nos escucha. Le voy a pedir que por favor no me cruce los brazos, no me cruce las piernas para que podamos hacer bien hecho este puente telepático, ¿perfecto?
4: Ya tengo la mano, bueno, el teléfono de la mano, y la cámara estoy de pie.
1: Bueno, concéntrese bien y aléjese, por ahí escucho un perro, por ahí escucho un poco de ruido, así que aléjese a un lugar tranquilo, sí. Por favor. Ya. En este recorrido espiritual que le hago a su nombre, a su fecha de nacimiento, veo que usted se ha sentido mal en su salud, lo veo debilitado. Veo que hay una molestia como en la parte estomacal. ¿Se ha dado cuenta de esto?
4: Sí.
1: ¿Ha notado también una presión o unas punzadas en el pecho?
4: Sí.
1: ¿En dónde las ha sentido? ¿En la parte derecha o en la izquierda?
4: Derecha.
1: Aquí también lo percibo que a veces siente usted como una debilidad cerebral, como que a usted se le olvidan ciertas cosas, y eso que usted es muy joven.
4: Sí, tengo 52 años.
1: Pero está joven, hermano, y a usted se le olvidan mucho las cosas. ¿O estoy equivocado?
4: No, la verdad.
1: También me revela una pierna que le molesta. ¿Cuál es la que le duele?
4: En la pierna izquierda.
1: Querido hermanito, también veo problemas de la sangre. No le veo la sangre que le recorra bien por el cuerpo. Por eso usted también mantiene cansado. Parece, discúlpeme que se lo diga, usted está joven todavía, pero ya parece una persona de más edad.
4: ¿Verdad?
1: Hermanito, también le voy a decir que en el campo del amor no me le ha ido bien.
4: Para nada, para nada.
1: Veo que se siente muy solo.
4: Exactamente, yo estoy solo, vivo con una sobrina y una hermana, nada más.
1: Pues querido hermanito, quiero decirle que en su vida no ha habido como esa alegría. Yo veo que usted a veces se siente desmoralizado ante la vida. Usted puede vivir con la sobrina, que le puede brindar un afecto, un cariño, pero en el fondo de su corazón usted se siente solo.
4: Correctamente.
1: Y aquí veo que usted ha sentido deseos de llorar. En ciertos momentos usted se pone triste, se pone melancólico.
4: Sí, eso es verdad.
1: y veo que cuando ve a otras personas que andan de la mano, que tienen su pareja, a usted le da cierta envidia todo esto. ¿O le estoy diciendo mentira?
4: Claro, porque yo no puedo hacerlo igual.
1: Usted no se preocupe, que le vamos a ayudar. Le vamos a regalar un maravilloso ritual para que usted empiece a abrir ese campo del amor, ese campo sentimental. Y que ojalá llegue una persona que lo quiera, pero una persona que lo quiera de verdad. No una persona donde usted tenga que pagarle para que le digan que lo quiere, que es lo que le pasa a muchos. Y yo veo que usted se ha metido con personas equivocadas en el pasado. ¿Es verdad o es mentira?
4: Es verdad. Si no ha sido correspondido.
1: Ah, bueno. Hasta se han burlado de usted.
4: Es verdad.
1: Hermanito, ¿le estoy hablando con sinceridad o estoy equivocado?
4: No, es la pura verdad.
1: Bueno, ¿usted quiere salir de todo esto o solamente está llamando por preguntar, por saber qué está pasando?
4: No, por saber y por salir adelante, ser un hombre feliz.
1: Bueno, le vamos a ayudar a encontrar la verdadera felicidad, le vamos a ayudar a que encuentre su media naranja, una persona que lo quiera, que lo respete, que lo considere y que esté con usted no por un peso, no por un dinero, no por un beneficio.
4: Tampoco no por bienes, ni bienes materiales, ni por nada, solamente por amor y encuentro muy solo.
1: Así es, hermanito, usted no se preocupe que le vamos a ayudar. Tiene que llamar y apartar su hora. ¿Usted tiene la línea telefónica?
4: Sí.
1: Bueno, usted va a guardar esa línea, no la vaya a perder. Llame y agende su hora. ¿Qué mensaje le da a todas las personas que escuchan nuestro programa? ¿Hablamos con sinceridad? ¿Le estamos engañando? ¿Le estamos mintiendo?
4: No, es la pura verdad. Que vayan y lo llamen. Porque usted ha dicho la verdad.
1: Hermano, un abrazo. Gracias por participar y elegirnos. Un abracito.
4: Ya. Muy amado, gracias.
1: Bueno, bendiciones.
4: Hasta luego.
1: Hasta luego.
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1: Continuamos en este potente medio de comunicación. Hoy viernes, viernes de rezo, de conjuro, de liberación y de sanación. Yo sigo cumpliendo la misión con el gran grupo de profesionales que se encuentra al servicio de cada uno de ustedes. 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Problemas de amor, mucha gente me habla con ese problema, que tiene el inconveniente con su ser querido, con la pareja, madres que me llaman y me dicen: maestro, mi hijo ha perdido el hogar, ahí hay unos nietos. Bueno, cantidad de inconvenientes. 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Vaya llamando, vaya reservando su hora. No deje para lo último lo que puede hacer el día de hoy. A veces dejamos todo para lo último. Tenemos un inconveniente ahí en la muelita, nos duele la muela y esperamos que la cara se nos inflame para poder llegar ahí al odontólogo. No deje para mañana lo que puede hacer el día de hoy, querido hermano, busque la solución. Solución hay para todo, querida señora, pero hay que tomar decisiones y hacer acciones. ¿Cuál es la acción? 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Tenemos un oyente, vámonos con la otra llamada. ¿Con quién hablo?
5: Lidia Soto, 8 de noviembre del año 63.
1: Bueno, corazón, lo primero que le voy a decir, una buena madre de familia, una mujer muy cariñosa con los hijos, una persona de un corazón noble. Pero aquí yo la veo a usted decaída emocionalmente, sí. La veo decaída de salud. Cuando no le duele una cosa, le duele la otra.
5: Sí, así estoy.
1: ¿Y usted ya fue al médico?
5: Sí, fui al médico, pero me dieron pura paracetamol nomás.
1: Calmantes, café, calmantes, sí, y calmantes, sí. Pero no le han dado una solución.
5: No.
1: Y usted, como dicen aquí en Chile, ya está cabreada de tomar tanta medicina, pero sigue lo mismo.
5: Sí.
1: Y yo le voy a decir qué es lo que está ocurriendo, aunque hay un perro por allá que no nos deja concentrar bien.
5: Sí, sí.
1: Aléjese un poquito de ese ruido.
5: Sí, ya.
1: ¿Ya? Cuando una persona, querida hermanita, está contaminada, la medicina no le va a obrar. Y esto es lo que le está pasando a usted. Yo sé que tiene dolores por todo lado, las piernas, la cintura, la espalda, le duele la cabeza. A veces no puede ni siquiera agarrar una escoba porque no quiere ni levantarse a veces ni de la cama.
5: No.
1: ¿O le estoy diciendo mentira?
5: No, todo verdad.
1: Pues mijita, la recomendación, dígame.
5: Por eso yo ya trataba de llamar a urgente porque a ver si es lo que le decían.
1: Bueno, ya le estamos diciendo, ahí lo que veo es daño, veo cosas malas. Aquí yo veo que usted está preocupada por un ser querido, por un hijo, por una hija, ¿por quién?
5: Por los dos.
1: Bueno, regáleme el nombre de su hija, primero que todo el nombre de su hija rápidamente y fecha de nacimiento.
5: Ella se llama Claudia Abello y nació el 10 de julio del año 88.
1: Yo le voy a hacer directo, su hija está lo mismo, mijita. Le veo mala expectación, veo que ha tenido mucho problema últimamente. ¿Qué fue lo que le pasó a ella? Porque veo que ha tenido pérdidas, económicamente está mal.
5: Sí, ella primero chocaron.
1: Uy, hermanita.
5: Le embargaron su cosa, su auto.
1: ¿Le embargaron el auto? O sea, sí. Tuvo un accidente, le embargaron el auto, quedó sin trabajo.
5: Sí, está como 3 años sin pega y está buscando y no lo llama nunca.
1: Bueno, ¿y usted cree que todo esto es normal? Es que la gente a veces no. Le pasa a una, le pasa a otra y se quedan ahí esperando que la solución le llegue del cielo.
5: Sí, porque...
1: Pero ahí no, se van a quedar esperando. Sí. Tienen que buscar una solución, ahí hay que limpiar todo esto. Y esto le va a afectar, lógico, su hijo... Y esto les afecta a todos, mijita. Por eso ahí veo puro fracaso, pura enfermedad. Esto es lo que le puedo decir a través de este medio de comunicación. Y si me he equivocado, dígame, caballero, váyase a freír espárragos. Usted no sabe nada.
5: No, sí, verdad.
1: Ah, bueno. Usted le da risa porque yo le digo la verdad.
5: Sí, porque yo siempre he conversado con mi hijo y le he dicho, yo le digo, que porque no es bueno. Y se ha dado algo malo.
1: Pues mi hijita, ya lo confirmó, ya lo confirmó. Ahora lo que le recomiendo es que tomen una decisión, usted y su hija, que tomen una decisión, llamen y reserven una hora. Con mucho gusto le vamos a ayudar. ¿Listo?
5: Ya,
1: ¿Ya? Bueno, mi hijita, me despido porque tengo más llamaditos.
5: ¿Ya? ¿A lo mismo número?
1: A este mismo teléfono, al 940-009953.
5: Ya, caballero.
1: Bueno, gracias. Un abrazo, bendiciones.
5: Un poco tranquila.
1: Bueno, bendición, ya, hasta luego. Chao, chao.
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1: 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Escuchemos testimonios. Bueno, estamos aquí en la ciudad de Castro el día de hoy, atendiendo a la gente, personas que ya nos han visitado y quieren compartir sus experiencias. ¿Cómo está, hermanito? ¿Cómo se ha sentido?
6: Muy bien, gracias a Dios. Del día que le vine a visitar aquí en su preconsulta, me encuentro muy bien con el favor de Dios y la sanación que ustedes hacen. Por eso le doy a toda la gente, le digo que se vengan acá, porque acá se halla la salud uno. ¿Cuántas veces estuve en el hospital? Y sin de eso nunca me hallé la mejora. Hasta ahora, gracias a Dios doy, y gracias a ustedes, porque ustedes me están haciendo mejorar.
1: Bendito Dios. Y sigue llamando la gente. Bueno, estos son los testimonios de las personas que nos visitan en este centro espiritual.
7: Mi marido de un día para otro cambió, no sé qué es lo que le pasó, nos llevamos súper bien y para mí era desconocido. Una persona nos hizo daño porque quería destruirnos. Me sentía fea, me sentía deprimida. Ahora como todo eso me cambió ya, me siento con una estima súper bien y he superado todos mis problemas. Puse la radio porque quería desprenderme de lo que estaba pasando a mi alrededor. Bueno, voy a ir porque si perdí mi casa, perdí mi marido, ¿por qué no puedo intentar en tratar de salvar mi situación? No duden que acudan, que vengan, porque acá va a solucionar su problema, pero sí tienen que tener mucha fe en Dios.
8: Bien, mis amigos, tenemos otra persona más que quiere compartir un testimonio de agradecimiento. Muy buenas.
9: Y quiero dar las gracias por haber llegado aquí, porque soy una persona que me sentía muy mal, que sentía muchos dolores, que me dolía mucho la cabeza, se me estaba cayendo el cabello, y doy las miles de gracias porque ahora estoy súper bien, me he estado sanando, he visto los resultados y me siento muy bien.
8: Bueno, ¿y usted qué le recomienda a la gente que tiene problemas, que tiene dificultades como usted las tenía hace un tiempo?
9: Le recomiendo que vengan acá, que tengan fe y que se van a sanar.
8: Bueno, mi querida hermanita, muchas gracias por ese testimonio que da desde el fondo de su corazón. Muy amable, gracias.
9: Gracias a usted.
1: Queridos amigos, aquí ya estamos en la despedida de este su programa. 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

0: Excelente, ya estamos comenzando en este día viernes con toda la energía, con toda la buena onda, con todo el power sound de la vida. Qué rico, mañana sábado, ¿cierto? Algunos descansamos, claro que sí, así es que siempre se agradece el descanso. ¿Cómo están? ¿Bien? Excelente, bienvenidas. Bienvenidos a Modo Tarde, conexión total. Recuerden que Modo Tarde se emite en vivo y en directo también a través de Radio Vanguardia en Cañete 106.3 FM, rbcortaradio.cl y también acá en Talcahuano. Qué lindo Talcahuano. Para todo el Gran Concepción, Radio Oceanía 93.7, radiooceanía.cl. Ahí también saludos y cariños para todos quienes nos están escuchando online. Bueno, me presento como siempre, Lester Boisier, mi nombre, mi apellido, Flores, mi segundo nombre, así que un saludo allí para todas las personas que ya están integrándose a nuestro Modo Tarde. Lester de Radio, mi Instagram. Bien, hoy día saludamos a Alfredo, ya lo hicimos en la mañana en el matinal, así es que Alfredo, nuevamente, un abrazo gigantón para ti, que sea un excelente día. Saludos y cariños para todos quienes están de cumpleaños hoy. Qué rico, ¿eh? Día viernes, mañana feriado, qué mejor. Así es que a relajarse por completo nomás. Ya, arrancamos entonces, como es la vibra, la buena onda de Modo Tarde, conexión total, junto a Eve, Stephen Marley, Damian Marley. Y esto es No, No, No. Qué buen tema, ¿cierto? Recuerda que puedes programar con nosotros 41-3215-600.
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0: para continuar acompañándoles en esta tarde de día viernes. Ya también tenemos música electrónica luego, así es que hay de todo para acompañarles en modo tarde, conexión total. Bien, exactamente las 17 horas con 52 minutos. 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Bien, para lo que viene en relación al clima, hoy en la noche se espera cubiertos chubascos también durante toda esta noche y vientos de hasta 50 kilómetros, así es, el resto de lo que queda de este día. Vamos, bueno, esto es para la provincia de Concepción. Vamos a la provincia del Biobío, también nublado y viento entre 40 y 50 kilómetros por hora, ¿eh? Podría alcanzar el viento hoy en la provincia del Biobío. Vamos a la provincia de Arauco. El resto del día de hoy, nublado, variando cubierto y chubascos además, y vientos que pueden alcanzar inclusive los 60 kilómetros por hora. Así es que ahí estaba el pronóstico para lo que queda de este día. Bueno, y para que no se le vaya también el fin de semana o la próxima semana, bueno, ya mañana es feriadito, pero sin embargo, también durante todos los días hábiles puede encontrar en Alesan Importadora todo lo que necesitas en artículos escolares, de oficina, papelería, regalos de ocasión y más. 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Bien, 17 horas con casi 56 minutos, ya van a ser las 6 de la tarde, como pasa rapidito, ¿cierto? Pasa todo tan rápido, por eso es importante también allí disfrutar de la excelente música que te entregamos en modo tarde, conexión total. Nos quedamos junto a la gran Karol G. Esto es Viajando por el Mundo en colaboración con Manu Chao. ¿Qué horas son, mi corazón?
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24: Con esta nos vamos, mi gente. Muchísimas gracias.

0: Excelente, ya estamos de regreso, por supuesto, allí sonando con la Guay en modo tarde, conexión total. Recuerden que estamos en vivo y en directo para todo el Gran Concepción a través de Radio Oceanía 93.7 y además en Radio Vanguardia para Cañete 106.3 FM. Así es que excelente, muy agradecido. 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Bien, pronóstico del tiempo para mañana. En la región del Biobío, vamos con la provincia de Concepción, chubascos débiles durante la mañana, en la tarde ya hay un poquito de chubascos, pero ya variando nubosidad parcial, y en la noche ya nubosidad parcial por completo, 10 y 13 las extremas para el sábado. Vamos a la provincia del Biobío, cubierto y chubascos débiles durante la mañana, en la tarde chubascos aislados, probable tormenta eléctrica, nubosidad parcial por la noche, 8 y 14 las extremas. Y para la provincia de Arauco, nublado y chubascos débiles durante la mañana. En la tarde ya una que otra gotita por allí, pero ya variando nubosidad parcial. Y en la noche nubosidad parcial también. 9 y 13 las extremas probables. Así es que ahí estaba el pronóstico del tiempo para lo que se viene en los próximos días. Bueno, para mañana sábado en realidad en nuestra región. Bien, antes de ir al tema musical, vamos a lo siguiente.
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0: 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A la vuelta ya nos estamos despidiendo. Nos quedamos con este tema, Puñaladas de la UTA. Te ves tan linda, arreglada. 18:46. Somos Modo Tarde, conexión total.

0: Excelente, ya estamos de regreso. Qué buen tema, TV está linda, arreglada. Bien, exactamente ya las 18 horas con 49 minutos. Estamos en vivo y en directo en modo tarde, conexión total. Ya nos estamos despidiendo, muchas gracias por haber estado con nosotros allí al pendiente. Sí, pues siempre agradecido. Que tengan lindo fin de semana. Sí o sí, mañana feriado. Es la Asunción de la Virgen, ¿cierto? Así es, lo acabo de corroborar ahí en el calendario. Así es que, bien, que tengan todos y todas un excelente, un rico fin de semana. Los que van allí manejando la locomoción colectiva, háganlo tranquilamente, prudentemente, como siempre, ¿no? Claro, así es que muchos saludos y cariños entonces para todos y todas. Recuerden, nuevamente, mañana feriado, va a estar muy rico el fin de semana, descansadito, así es que aprovechen de hacer todo lo que tengan que hacer y disfruten, pues claramente. Se despide su amigo Lester Boissier, ya nos estamos encontrando, ¿cuándo? Sí, el día lunes en el matinal y por supuesto pasadito las 5:30 en modo tarde, conexión total. Chao, chao, que estén bien.
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Hola amigos, bienvenidas y bienvenidos al Club de los Beatles. A partir de este instante, nos encontramos con Ringo, George, Paul y John para escuchar los grandes temas de esta banda británica, con el alto auspicio de Casino Marina del Sol y el nuevo diario digital que nace desde Concepción al Mundo, www.hora12.cl. Bienvenidos al Club de los Beatles.

Nos hemos juntado el día de hoy a disfrutar de estos trabajos maravillosos de los Beatles en Radio Oceanía en el 93.7 como cada tarde entre las 19 y las 20 horas. 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Sí, aquí están los Beatles.

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Estoy mirando que la próxima semana va a estar Donomástico Jacinto, Alberto Hurtado, Elena, Mariano, Bernardo, Graciela, María Reina, Donato. Felicidades para todos ustedes en forma anticipada. Eso va a ser la próxima semana. Me voy a detener un segundito porque, insisto, con esto de hacer un chequeo al corazón. Hágalo porque quizás está la imagen de que es un tema carísimo. 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Ni hablar con el tema del invierno, qué manera de tener agua, señoras y señores. A lo que vinimos, como cada tarde, aquí están The Beatles.

Un tremendo tema de los Beatles, incorporado el día de hoy a nuestra programación, dedicada también a todos nuestros amigos que son fanáticos de estos grandes trabajos de los líderes de Liverpool. 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Estaba mirando que cada miembro de los Beatles tenía un instrumento principal, pero todos tocaban varios instrumentos. John Lennon, por ejemplo, tocaba la guitarra rítmica y el piano. Paul McCartney tocaba el bajo, el piano y la guitarra. George Harrison tocaba la guitarra líder y el sitar. Y Ringo Starr, tocaba la batería. Interesante eso, porque no solo era un instrumento, sino que tenían cualidades, digamos, ¿cierto?, para prácticamente todos los instrumentos musicales, casi, casi. 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Sigamos compartiendo con esta banda británica maravillosa de Beatles.

Un temazo de los Beatles incorporado al día de hoy también acá en Oceanía. Hasta las 20 horas vamos a estar disfrutando de esta colección maravillosa de los Beatles. Un regalo que nos dejaron McCartney, Starr, Harrison y Lennon. Como cada día nos encontramos con ellos y compartimos estos trabajos musicales. 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Sigamos compartiendo estos trabajos musicales maravillosos cuando vamos de retorno a casa.

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Estamos revisando hasta las 8 los grandes trabajos musicales en esta semana corta especial en que ha estado Nomástico Lorenzo, Clara, Laura, Víctor, Alfredo, Asunción de la Virgen, por supuesto, y San Roque. Felicidades para todos ustedes también, queridos amigos. Tengo noticias. 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Amigas, amigos, señoras y señores, aquí están The Beatles.

Un tema espectacular que hemos incorporado justamente esta tarde en el 93.7 acá en Oceanía. Estamos haciendo este homenaje a los grandes de Liverpool. Son los Beatles, un programa que dedicamos ya hace muchos, muchos años, entre las 19 y las 20 horas, para hacer un homenaje a Lennon, a McCartney, a Harrison y por supuesto también a Starr. 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Lo que pasa es que estoy mirando esto de los instrumentos que les mencionaba, principalmente que tocaban John Lennon, por ejemplo, guitarra rítmica, como su famosa Epiphone Casino, y la Rickenbacker 325, armónica, piano y teclados. Paul McCartney tocaba el bajo eléctrico, un Hofner 501 de forma de violín, piano, guitarra, batería y ocasionalmente también ukelele o instrumentos de viento, le encantaban. George Harrison, siempre con su guitarra líder, con modelos como Fender, Stratocaster, y además de introducir instrumentos orientales como el sitar, le encantaba eso, y la témpora en canciones psicodélicas. Ahí hay todo un tema para conversar otro día respecto al estilo que George Harrison quería poner en el sello, ¿cierto?, de sus trabajos. Rapidito les cuento que Ringo Starr, típico, la batería, utilizando la Ludwig, ocasionalmente también percusión menor, la pandereta, las maracas, o interpretando también alguna voz. Ahí están los Beatles, escúchenlos, disfrútenlos.

Ese gran tema de los Beatles, qué buen trabajo, ¿eh? Qué buen trabajo musical incorporado también por Víctor en la pauta justamente, ¿cierto?, que hemos preparado para ustedes el día de hoy acá en Oceanía. Un homenaje a esta gran banda británica, los Beatles, estos pacifistas, ya mayores, por supuesto, les cambió la visión del mundo. Pero en sus momentos de juventud, uff, revolucionarios. Hicieron temblar hasta los reyes, prácticamente. 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Sigamos con los Beatles.

Sigue avanzando esta pauta que tenemos para ustedes esta semana acá en Oceanía en el 93.7. 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Oye, estamos viviendo también estos días con el tema del Día del Niño. Tiene toda una historia esto, ¿eh? La celebración se remonta a 1929 y el decreto que lo oficializó fue el año 1976. Sin embargo, la fecha cambió de octubre a agosto de 1990, cuando Chile suscribió la Convención ONU de los Derechos del Niño. Y hay todo un tema, claro. Lo que pasa es que se va acomodando justamente al segundo domingo de cada mes, por si acaso, ¿eh? Y bueno, queda ahí el domingo 9, evidentemente, ¿cierto? Pero hubo en algún momento, fíjense ustedes, por eso traigo el tema a colación, y lo hacía el Rotary, en el sentido de, por ejemplo, aquí me detengo un segundito, el miércoles, por ejemplo, fue reservado, era una semana. Sí, ese es el tema que quiero contarles. El miércoles era reservado para actividades al aire libre. El día jueves tenía otros días en donde los muchachos, ¿cierto?, celebraban y conocían, por ejemplo, otros temas. La escuela, conferencias, valores como también el derecho ciudadano. Era bien interesante, era una semana de celebración del niño en esos años. Bueno, hoy, ¿cierto?, se ha transformado en un gran tema comercial que nos tiene a todos muy, muy inquietos, lamentablemente. 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Ya. Todo listo, todo dispuesto, señoras y señores, a lo que vinimos. Aquí está George, John, está Ringo y aquí está Paul, The Beatles.

Sigue avanzando la tarde con las canciones de los Beatles acá en Radio Oceanía en el 93.7. Vamos a estar como siempre hasta las 8 dando una mirada a estos grandes trabajos musicales en nombre justamente del calor de los calefactores PAPS. 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Sigamos revisando los grandes trabajos musicales de John, de George, de Paul y de Ringo, de Beatles.

0: Chao amigos, termina el Club de los Beatles. Un homenaje a Ringo, a George, a Paul y a John. 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Que estén bien. Mañana nos encontramos con otro Club de los Beatles.
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